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1: Para esta mitad de semana, los instrumentos de la nave marcan el siguiente pronóstico. En Saltillo, con posibilidad de precipitaciones por la tarde, con una temperatura mínima de 18 y una máxima de 28. Ramos Arizpe, mayormente soleado, con temperaturas cálidas, con una mínima de 19 y una máxima de 30 grados. Arteaga, con periodos de nubes y sol, con posibilidad de chubascos, con una temperatura mínima de 17 y una máxima de 28. Aquí concluye el reporte del clima. Para la tripulación de ADN, informó Lili Poblano.
0: 19 horas, un minuto.
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19 horas, 6 minutos. Temperatura, 27 grados.

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1: Para esta mitad de semana, los instrumentos de la nave marcan el siguiente pronóstico. En Saltillo, con posibilidad de precipitaciones por la tarde, con una temperatura mínima de 18 y una máxima de 28. Ramos Arizpe, mayormente soleado, con temperaturas cálidas, con una mínima de 19 y una máxima de 30 grados. Arteaga, con periodos de nubes y sol, con posibilidad de chubascos, con una temperatura mínima de 17 y una máxima de 28. Aquí concluye el reporte del clima. Para la tripulación de ADN, informó Lili Poblano.
0: 20 horas, 2 minutos.
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0: si te cuento que una mujer murió hace más de 70 años, pero sus células siguen vivas? No en sentido poético, literalmente vivas. Multiplicándose en laboratorios de todo el mundo, ayudando a crear vacunas, combatir el cáncer y salvar millones de vidas. Se llamaba Henrietta Lacks. Era una mujer afroamericana, madre de 5 hijos, y nunca supo que su cuerpo cambiaría la historia de la medicina para siempre. En 1951, Henrietta llegó al hospital Johns Hopkins, en Baltimore, Estados Unidos. El único de la zona que atendía a personas afroamericanas, con un dolor terrible. Le diagnosticaron cáncer de cuello uterino. Antes de iniciar el tratamiento, un médico le extrajo células de su tumor sin que ella lo supiera y sin pedirle permiso. Esas células llegaron al laboratorio del doctor George Gay y ahí ocurrió algo que nadie había visto antes. En lugar de morir a los pocos días, como todas las células humanas cultivadas hasta entonces, las de Henrietta seguían vivas y se multiplicaban sin parar. Las células ELA son inmortales porque provienen de un tumor de cáncer de cuello uterino muy agresivo que sufrió una combinación de mutaciones genéticas. Estas células superan el límite de envejecimiento biológico y se multiplican infinitamente en condiciones de laboratorio. Las llamaron células ELA por las dos primeras letras de su nombre y su apellido. Son las primeras células humanas consideradas inmortales. Se calcula que se han producido más de 50 toneladas de células ELA y han sido utilizadas en más de 100.000 estudios científicos en todo el planeta. Gracias a esas células, se desarrolló la vacuna contra la poliomielitis, se investigó el VIH, se avanzó en tratamientos contra el cáncer de mama y se probaron terapias durante la pandemia de COVID-19. También fueron clave para la vacuna contra el virus del papiloma humano. Pero esta historia tiene una sombra. Henrietta murió en octubre de 1951. A los 31 años. Nunca supo que le habían extraído células. Su familia vivió décadas en la pobreza, sin seguro médico, sin enterarse de que el legado biológico de su madre circulaba por laboratorios de todo el mundo, generando descubrimientos, premios y ganancias millonarias de las que ellos nunca vieron un centavo. Su caso, atravesado por el racismo y la desigualdad de la época, abrió uno de los debates éticos más importantes de la medicina moderna. ¿A quién pertenecen las células de tu cuerpo una vez que salen de ti? ¿Puede la ciencia avanzar a costa de la dignidad de una persona? En 2021, la Organización Mundial de la Salud le otorgó a Henrietta un reconocimiento póstumo. Su hijo Lawrence, de 87 años, lo recibió rodeado de nietos y bisnietos. Henrietta no eligió ser inmortal, pero sus células, sin pedirle permiso, decidieron no morir. Y al hacerlo, le regalaron al mundo una herramienta que ha salvado millones de vidas. Su historia nos recuerda que detrás de cada gran avance científico siempre hay una persona y que la ciencia sin ética es una ciencia incompleta. Un guión de Leonardo Santiago con información del portal Ciencia UNAM. Les saluda Mónica Genis.
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56 minutos. Temperatura 24 grados. 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

0: 21 horas, 23 minutos. Temperatura, 23 grados.
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0: 22 horas, 59 minutos.
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7: Bienvenidas y bienvenidos a Revista del Consumidor Radio. Yo soy Leos.
8: Yo soy Cha. Y hoy estamos aquí con todos ustedes para cocinar el platillo sabio de Profeco.
7: Les traemos una receta que combina sabores dulces, ácidos y saladitos. Atún a la vizcaína.
8: Tome nota. Para preparar nuestro platillo necesitaremos 5 latas de atún, ya sea en agua o aceite, pero bien drenadas. Medio kilogramo de jitomate, una cebolla, 2 dientes de ajo finamente picados, 3 papas medianas cocidas y cortadas en cubitos y media taza de puré de tomate.
7: También vamos a utilizar aceitunas verdes, alcaparras y chiles güeros en escabeche al gusto. Además, 3 cucharadas de aceite de oliva, 2 hojitas de laurel, sal, pimienta y un poquito de sazonador de hierbas a la italiana. Y si le quieren dar ese toquecito crujiente, 1/4 de taza de almendras fileteadas. ¿Vamos a la preparación?
8: Para iniciar, en una cacerola u olla grande calentamos nuestro aceite de oliva y sofreímos la cebolla junto con el ajo hasta que estén transparentes y bien doraditos. Después agregamos los jitomates cortados en cubos pequeños y salpimentados.
7: Añadimos el puré de tomate, agregamos un poquito de sal, el sazonador de hierbas al gusto y las hojas de laurel. Dejamos cocinar a fuego medio por unos 10 minutos hasta que el jitomate reduzca un poco.
8: Pasado este tiempo, agregamos las aceitunas sin hueso y las alcaparras. Y aquí va un paso que es opcional, pero que le da un toque muy rico, la verdad. Unas almendras fileteadas. Mezclamos todo muy bien y lo dejamos al fuego unos 5 minutitos más para que todos los sabores se integren a la perfección.
7: Ahora vamos a agregar la papa precocida para que termine de cocinarse con el calor del guiso. Después incorporamos el atún y lo mezclamos con muchísimo cuidado. El secreto aquí es hacerlo suavemente para que no se nos bata la papa ni se nos deshaga el atún.
8: Y para el toque final, sazonamos con sal y pimienta al gusto, pero mucho ojo aquí. Les vamos a pasar un tip muy importante. Recuerden que las aceitunas y las alcaparras ya son bastante saladas, así que prueben su guiso primero para que no se les vaya a pasar la mano con la sal.
7: Para cerrar, vamos a agregar chiles güeros enteros al gusto. Y un secretito es que le podemos poner un chorrito del mismo vinagre con el que vienen los chiles, que le va a dar un poco de acidez muy característica y muy deliciosa. Tapamos después la olla y dejamos a fuego medio por 10 minutos para que ahora sí todos los sabores se integren por completo.
8: Y listo,
7: ya quedó.
8: Ya podemos disfrutar de este espectacular atún a la vizcaína. Para presentarlo, decoren con unas hojitas de perejil fresco, un poquito más de almendras fileteadas y, por supuesto, acompáñenlo con unas buenas tostadas, puede ser también un bolillito.
7: Lo que quieran, galletitas, queda buenísimo. Anímense a prepararlo y cuéntenos en nuestras redes sociales cómo les fue. No se les olvide que también pueden ver esta receta en el canal de YouTube Profeco TV. Yo soy Leos.
8: Yo soy Cha y fue un gusto cocinar con ustedes aquí en Revista del Consumidor Radio.
7: ¡Hasta la próxima!
8: ¡Bye, bye!
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Una hora, 22 minutos. 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

39 minutos. 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

horas, 23 minutos. 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

2 horas, 38 minutos. 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

58 minutos. 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

3 horas, 19 minutos. 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

3 horas, 37 minutos. Temperatura, 19 grados.

3 horas, 39 minutos. 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
1: 3 horas, 51 minutos, temperatura 19 grados.

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18 minutos. 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

0: 24 horas, 40 minutos.
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24 horas, 59 minutos. 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

20 minutos. 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

0: 40 minutos.
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1: Para esta mitad de semana, los instrumentos de la nave marcan el siguiente pronóstico. En Saltillo, con posibilidad de precipitaciones por la tarde, con una temperatura mínima de 18 y una máxima de 28. Ramos Arizpe, mayormente soleado, con temperaturas cálidas, con una mínima de 19 y una máxima de 30 grados. Arteaga, con periodos de nubes y sol, con posibilidad de chubascos, con una temperatura mínima de 17 y una máxima de 28. Aquí concluye el reporte del clima. Para la tripulación de ADN, informó Lili Poblano.
0: 5 horas, 59 minutos.

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Igual 844-294-3009. Recuerde que el día de hoy no le voy a poner la que le gusta. El día de hoy le voy a poner la que le hace llorar. Y de tristeza, no de risa, oiga. No me vaya a salir con otra cosa. ¡Manifiéstense, perros!

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0: Y como el día de hoy queremos estar llamando la atención y no tengo mensajes, a mí no me la van a hacer.

0: Muy bien, qué bueno que ya se están comunicando. Así me gusta que ustedes se comuniquen por decisión propia y no porque yo los esté forzando. Tengo mensajitos por acá que dice: buenos días, Mike. Ya no sé ni qué día es. Día de arrastrados para hoy. Por favor, compláceme con la canción Amor de Manuel Cortés. Con mucho gusto, ahorita le agregamos. Gracias, gordo. Excelente y bendecido día. A todos me los cuidas. Me los cuidas. Ah, me lo cuidas, perdón. Dice por acá, Mike, buenos días, por favor. La de hasta que te conocí con Juanga, así, bueno, bye, hasta que te conocí con el Juanga, híjole, ahorita la ponemos. Ahorita sale, dice por acá, buenos días, Bistec. ¿Por qué eres pedacito de güey? ¡Ay, qué bonito! Ese sí me gustó. ¿A poco el Bistec es de güey? No sabía. Que tengas bonito día, vamos a ver qué tal nos pinta hoy. Oye, el que tengo mucho sin escuchar, aquel señor que te mandaba audios, el oso Gaona, ¿cómo se llamaba? Justamente ayer me mandó, Padre Santo, pero pues como tú no llegaste temprano, puedes ponerme la rola del gato que está triste y azul. Así se llama, el gato triste y azul. Y como, ¿por qué un gato estaría azul? ¡Ay, Roberto Canobre, mijo! Hoy no se ponen viejitas, Padre Santo. Hoy no se ponen viejitas. ¿Qué te pasa? Dice por acá, tengo un mensajito, dice, aviéntate el programa en inglés. Ay, sí me gustaría, la verdad, ¿eh? Sí me encantaría aventarme el programa en inglés. Pero pues si así no ponen atención, imagínense en inglés. Dice, buenos días, Mike, bonito día y bonito ombligo de semana. Igualmente para ti, Padre Santo, si eres Padre Santo. Dice por acá, Mike, saludos y excelente día. Igualmente, Padre Santo, ¿cómo andamos? ¡Qué milagrazo! Mensajito de audio.
1: Oye, mi Mike, dígame. Mañana por la mañanita. Ey. Que andamos, ya te las haces.
0: Oye, me dio mucho gusto, antes de que continúes con tu audio, me dio mucho gusto verte y abrazarte ayer, Padre Santo. Es que ayer el Jesús vino en la tarde. Dije, ¿qué quieres? Me dice, no, nada, no, vengo a saludártele. Ah, bueno, ya estuvimos platicando un ratito. No me pude quedar mucho tiempo, pero ay, sí, al menos sí le pude dar un abrazo así bien apretujado.
1: Desde temprano, desde bien despierto.
0: ¡Eso!
1: Es que para este miércoles de hacerse la víctima, ajá, aplique la de Pero No La Deses, de Alejandro Fernández.
0: No, porque la va a cantar.
1: Saluditos.
0: No, porque la voy a cantar.
1: Saludos para todos los detonados, las detonadas, toda la audiencia que te escucha.
0: Bueno, la canto, pero un pedacito nomás, ya que me lo insisten. Oiga, voy a un corte, no me tardo, tengo mensajes de todos. Síganse comunicando conmigo, 844-294-3009. Regresamos con Amor de Manuel Cortés en esta colita de miércoles de hacerse la víctima. De su morning show favorito, no me quiero levantar. ¡Ahí vengo!
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0: Regresamos con más, 6:26, 18 grados de temperatura. Qué bonito canta ese Manuel Cortés, precioso. Igual de feo que yo. No estaba tan de víctima, pero sí un poquito migajera esa canción, ¿eh? Seguimos con más, son las 6:27 de la mañana, 18 grados de temperatura y tenemos audio del Ramero.
1: ¿Qué trata, qué trata?
0: ¡Oli!
1: Hay saludos y bendiciones para toda la banda, bien bastante, bien Ramera.
0: ¿Cómo andas, mijo?
1: ¿Qué hay que hacer o qué? ¡Oye! ¡Oye, miércoloco! ¡Miércoloco! De andar acá bien depresivos, acá bien
0: así.
1: Down.
0: ¡Acorda!
1: No, si no me fumo una. Pero cámara, cámara. Un saludo para todos. Para el Néstor. Para el Didi Boy. Para toda la banda. Saludos. Besos en sus frentes.
0: No.
1: Ahí te encargo la mujer de los dos, carnal. La mujer de los dos. Está bien deprimida esa rola. De los Te Me Duermes. ¡Ah, cali perra esa rola!
0: ¡Ay, no! A mí me están gustando últimamente mucho los Te Me Duermes. ¿Por qué me haces eso? ¡Ven, saquito de audio!
2: ¡No, Maiker! ¡Quita esa canción!
0: ¡No!
2: ¡Quita la cabeza, Maiker!
0: ¡A llorar!
3: ¿Anda, Mai? ¿Cómo andas?
0: ¿Todo bien?
3: Buen día. Excelente.
0: Igualmente.
3: Día, recalitras. ¿Cómo anda toda la raza? Saludos, saludos. Saludos para las detonadas, saludos para los detonados, para toda la racita, para el Ramero, para toda la raza, Maiker. A ver si te puedes poner la de Durmiendo con la Luna, de Elefante, porfa, tú, Maiker.
0: Durmiendo.
3: Ánimo, bonito día. Cuídate,
0: con la luna. Durmiendo con la Luna, ahorita sale de Elefante. Gracias por mandarme mensajito y gracias por comunicarte, mi querido Wilmar. Ahorita sale tu canción. Dice, siendo aquí, por favor, ponla en la cola si me tenías de Mijares. Sí, me tenías de Mijares. Oiga, ando como que con mucha energía el día de hoy, porque hace mucho que no me tomaba un cafecito. Encontré una receta en internet, la hice ahorita en la mañana. Usted va a decir, ¿qué receta tan pedorra? Sí, pero es que, escuche. Literalmente, o sea, está muy tonta. Es leche condensada. Y luego le pone un shot de café, o dos, dependiendo. Y luego lo revuelve muy bien. Y luego le pone harto hielo. Y luego le pone arribita leche. Así nada más como que para que pinte. Y le pone arribita tantito caramelo. ¡Ay! Pero deliciosa que está. Deliciosa, venía. ¡Ay! Está bien bueno. Y se levanta uno y con esos calores que trae estos días y la edad también. No, hombre, riquísimo. Dice por acá. Buenos días, ahora sí te dejo el chisme. ¿Cuál chisme? Ay. ¿Eh? Con moverme esa cosa, don Servando me convenció. ¿Qué? Ok, bueno, ahorita hoy tenemos mitote y hoy nos lo aventamos, pero más al ratito. Dice, bueno, ándale, terco, ponme la de Fergie. Big Girls Don't Cry, con mucho gusto. Big Girls Don't Cry. Ahí está, ahorita la agregamos. Buenos días, Mike, amo tu programa. Ay, yo te amo a ti, Radio Escucha Promedio. Mensajito de audio.
4: Buenas, buenas, Mike.
0: ¡Holi! ¿Cómo
4: saludos,
0: andas?
4: Qué bueno que ya estás de regreso. Cuídate mucho y que tengan excelente ombligo de semana.
0: ¡Ay, miércoles!
4: Besitos, bye.
0: Se me está pasando bien rápido esa semana.
4: Y saludos al Ramero.
0: ¡Ay, no!
4: ¿Qué tranza, Ramerito? ¿Cómo estás?
0: ¡Ay, luego se te sale lo chilanga cuando hablas con el Ramero, tú!
4: Vi que ayer me mandaste saludo, pero pues venía manejando y ya no te pude responder. Cuídate mucho, Ramero. Un abrazo y bendiciones para todos. Bye.
0: Gracias, mi Maggie. Muchas gracias y que tengas un excelente día. Dice por acá, buenos días. ¿Puedes poner la rola de Perdóname de Camilo Sesto? No. ¿Por qué? Por esto que te acabo de mandar ahorita. Dice por acá, buenos días, Mike. Saludos a la banda. Saludos a todos. Saludos a todos. Y yo te mando saludos a ti. Por favor, ¿puedes poner la canción de Él me mintió de Amanda Miguel? No. ¿Por qué? Por esto que te acabo de decir. Dice por acá, buen día, perro teibolero. ¡Ay, llora! ¡Quiéranme! ¿Por qué me reciben así con tanto insulto? Ponte en la colita la de Para ti con desprecio de panda. Con mucho gusto. Para ti con desprecio de panda. Ahí está. Que ese no es un álbum. El álbum se llama Para ti con desprecio, pero la canción, ¿hay una canción que se llame así? Chécate el nombre. Ay, no sé. Andan bien dormidos igual que yo. Dice por acá. Alexa, fue ella, fui yo, de Yair. Ay, está buena. Está buena esa. Fue ella, fui yo. Del Yair. Dice, sí, porfitas, gracias, bebé, tiqui tiqui taca taca. Ahorita te la pongo, madre santa. Saludos a toda tu hermosa familia. Oye, ayer me acordé de ti. Ahorita pregúntame por qué, en privado. Buenos días, ¿cómo amaneciste? Escribo para mandar el beso de amor para Paco y para ti. No pido canción porque no me gusta ser víctima ni andar de migajera. ¡Ay, llora! Porque algún día lo fuiste, ¿verdad? Algún día lo fuiste y no quieres acordarte de tus tiempos. ¡Ay, no, hombre! Pero que no se convierta esto en una... ¿Qué? En la qué buena. Hola, comadre, por favor, excelente día para todos. Es lo que trato y por eso a veces pongo límites. ¡Ven, saquito de audio!
5: Buenos días.
0: Buenos días.
5: ¿Qué onda, May? ¿Qué hasta onda? Que tú quieres.
0: ¿Qué?
5: Se te da la gana regresar. Está bien, ¿no? Agarraste buenas vacaciones.
0: Pues óyeme.
5: Ojalá te la hayas pasado a toda.
0: Sí.
5: Mucho gusto que hayas regresado. Ya se te extrañaban tus gritotes.
0: Ay, gracias, mijo.
5: Aquí vamos a andar. Ponme una de Hash, la del perdedor, ahí, porfa. Saludotes de Villa.
0: Ese, mi Villa. El perdedor. Sí, ya, es que ya regresamos gritando porque ya ven que dicen que lo único que sé hacer es gritar. Pues bueno, ¿qué tiene? ¿Qué tiene? El perdedor, dijiste, ¿de quién? A ver, perdóname.
5: Me da mucho gusto que hayas regresado. Ya se te extrañaban tus gritotes. Aquí vamos a andar. Ponme una de Hash, la del perdedor, ahí, porfa. Saludotes de Villa.
0: ¿No, no se llama así, Padre Santo? A ver. No, pues no sé. Chécale el... A ver. No, no me sale. ¡Dice por acá! Hola, ¿qué tal? Soy Edgar Farías. Soy de de McAllen, Texas. Y toco el bajo eléctrico. ¡Ay! Fíjate que yo soy bien corriente. Yo soy bien corriente y a ese siento chispas allá abajo, por si quieres. ¿De qué hablas, Sunshine? Le entendí durmiendo con la alumna. ¡No, con la luna! No, no, espérate, si no soy el... Ah, no, iba a decir el nombre, pero me escucha. No voy a decir quién. Qué bueno que no soy profe. Ay, groseros. Dice, bueno, algo de los temerarios. Mi vida eres tú, ya pusimos una de los temerarios. Padre Santo, pon atención. Ya está aquí la mujer de los dos. Dice por acá, ¿por qué? Ahorita te digo, Mírica. Miguel, me quiero poner más deprimido. Mejor ponte Todavía No Te Olvido de Río Roma y Carlos Rivera. Ya te puse la de la mujer de los dos. Dice por acá, el 3+1 de Panda. Saludos, Mike, ya está el de Panda aquí. Bueno, pero no están poniendo atención, ¿o qué les pasa? Dice por acá, buenos días, Mike. ¿Me puedes poner la de Vuelve de Ricky Martin? Con mucho gusto. Vuelve de Ricky Martin. Ahorita sale, con mucho gusto para ti. Para mí, Angie Eli, ahí dice. Dice, bueno ya, Mike, ponme la canción de Invéntame del Buki. O Marcos Marroquín. Así se llama. ¿Cuál es la que no está tan viejita? Invéntame Marco. No, ¿sabes qué? Mejor con Marco Antonio Solís. ¡Vámonos con la siguiente! ¡Vámonos con la siguiente! Juan Gabriel, Hasta Que Te Conocí, y regresó. Y antes de que me digan, ¡ay, no, que no se ponen viejitas! Sí, pero no todas. No todas. Una, dos, sí está bien, pero no todas.

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0: Si está bien triste, bien viajera. ¡Ay, no! ¡Estamos de regreso! Son las 6:46 de la mañana, 18 grados de temperatura. Y tenía que cantar para invocar al Félix y que mandara audio. Escuchen.
1: Oye, güey, la que siempre cantas en el karaoke.
0: ¿Ya ven? Oigan, la que siempre cantas en el karaoke. No es cierto, la última vez canté una que no era esa. Buen día, Mike, excelente miércoles, ya rumbo para el ejido. Saludos, alcanzo a meter cartas sobre la mesa de Raúl Ornelas. ¿No es del apocalipsis? Cartas sobre la mesa. Si es del apocalipsis, no te la puedo poner. Dice por acá: buenos días, mándale un mensaje a Renata, que ya va con toda la actitud a la secu. Renata, ¿cómo te va, Madre Santa? ¿Ya vas lista para ir a la secundaria? ¿A qué grado pasaste? Cuéntame, dile a tu mami que me diga, por favor. Saludos muy, muy, muy, muy grandes y un abrazo también muy grande para ti. Mensajito de audio.
2: Mike, buenos días.
0: Buenos días.
2: ¿Quién es el que está huyendo? Alejandro
0: Fernández. ¡Ay, qué perros son! ¡Qué perros son! Dice, canción de Alejandro Fernández, nueva Mike Fernández, nueva de las truzas. No manches las truzas, deja escucharla. ¡No! ¡No! ¡No! ¡No! ¡Que no! Andaba bien, bien, inspirado y quise cantarla. Y si no les gustó, pues les pido una disculpa. Dice, llévame serenata, Mike. No, espérate, no, tampoco, óyeme. Nomás me sale esa, es la única. Bueno, dicen. Canta re bien, no, Madre Santa. Bueno, gracias, acepto el cumplido. ¿Quién llora? ¡Cállate! Primer grado. Ya dio el santo. Ya dio el brinco.
1: Oye, güey, se metieron unos perros allá a la calle.
0: Oye, Félix, te debo tu six, Padre Santo. Te debo tu six. Dice, no, esas son para la tarde. ¿Cuál no? Esta es ¿cuál para la tarde? Si no es de rock. Mensajito de audio.
2: Cantas feo, pero con sentimiento, Mike.
0: ¡Ah, que sí! ¡Ay, sí!
2: Que aquí hay apoyo, solo falta talento.
0: ¡Claro! Y se sabe, y se sabe. Miren, con que tenga ganas de cantar con eso. Dice, ¿por qué llora la niña? Ahí son bien groseros conmigo, yo tanto que los quiero. ¡Vámonos con lo que sigue! El día de hoy en las efemérides y datos inútiles que absolutamente a nadie le interesan. Hoy 2 de septiembre es el 245º día del año y nos quedan 120 para finalizar el 2026. El día de hoy tenemos que la celebración del Día Mundial del Coco. Ok. Día Internacional de la Crianza Respetuosa. Mi pregunta es, si es el Día Mundial del Coco, ¿qué celebran en los lugares que no se dan los cocos? Día Internacional de la Crianza Respetuosa. ¡Ah, qué tanto daño le ha hecho esa crianza respetuosa al mundo, hombre! Y no me refiero a que a los niños se les tenga que maltratar. No, eso no es cierto. Pero es que realmente hay que ser inteligentes para poder entender la crianza respetuosa. No se trata de pedirle permiso al chamaco. Pero bueno, esa es otra historia. Luego nos aventamos un tema sobre eso. Porque, estos papis ahorita de cristal. En Argentina es el Día de la Industria. En España, Día de Ceuta, no sé qué sea. En Estados Unidos, el día de hoy es el Labor Day o Día del Trabajo. O sea, hoy no trabajan. Es el Día de la Victoria sobre Japón y Día Nacional de la Paleta de Arándanos. En México, Día Nacional del Cacao y el Chocolate. En Nicaragua, Día del Ejército. En Paraguay, aniversario de la Radio Nacional de Paraguay. Y en Vietnam, Día de la Independencia. Y el Santoral, el día de hoy, celebramos a San Zenón. ¡Ay! A mí me gustan mucho de esos. San Zenón de Nicomedia. Santos Teódota, Evodio, Hermógenes, y Calixto de Nicea. San Aviv de Edesa. San Antonino de Apamea. San Próspero de Tarragona. Santos Justo y Viator de Lyon. San Nonoso de Montserrat. San Siagrio. ¡Ay, no es cierto! ¿Quién le pone a su niño Siagrio? De Atún. Ah, no, Autún. San Agrícola de Aviñón. San Elpidio de Piceno. Santos Alberto y Vito de Púntida. Beato Brocardo del Monte Carmelo. ¡Ah! Del Monte Carmelo. Beata Ingrid, el of Dorchester. Y esas fueron las efemérides y datos inútiles que absolutamente a nadie le interesan. Y vámonos con audio, porque ya mero me voy. A ver qué dicen.
3: Hay apoyo, solo falta talento.
0: ¡Se sabe! ¡Ya contaron ese chiste!
4: La niña ya tiene competencia.
0: ¡Ay, qué groseros!
5: 844-277-0493, Mike. Es el número de control animal para que vayan por esos perros que andaban aullando.
0: ¡Bueno, ya me dejan en paz!
6: Buen día, Mike, buen día.
0: Hola.
6: Ya voy bien tarde. A causa de un accidente.
0: Ay,
6: Mike,
0: ¿dónde?
7: El día de hoy tenemos que las.
6: Por me he perdido la canción para escuchar la que te pedí.
0: ¿Cuál?
6: La de Invéntame, de Marco Antonio Solís.
0: Sí, o ahorita sale.
6: Marcos Marroquín.
0: Ahorita sale, Padre Santo. Ahorita sale. No porque hayas chocado o porque hay un choque donde estás, te la voy a poner luego. Ahorita sale, Padre Santo. Este es Sansenón. No, estás mandando estas cosas feas. Sansenón, mejor conocido como el Chichis para la banda. Oye, es tu santo, Miguel. ¡Cállate! ¡Vámonos ahora sí! A deshogar tantito la cola. ¡Qué groseros! No, hombre, lo bueno es que me quieren. Lo bueno es que me quieren, infelices. Vámonos con la que sigue, algo de los temerarios y luego viene Elefante. Y si alcanzamos, una de Mijares y regreso, no me tardo. Hoy tenemos hora de los chamacos, ¿eh? Hoy tenemos hora de los chamacos. Pero voy a hacer unos cuantos ajustes.

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1: Para esta mitad de semana, los instrumentos de la nave marcan el siguiente pronóstico. En Saltillo, con posibilidad de precipitaciones por la tarde, con una temperatura mínima de 18 y una máxima de 28. Ramos Arizpe, mayormente soleado, con temperaturas cálidas, con una mínima de 19 y una máxima de 30 grados. Arteaga, con periodos de nubes y sol, con posibilidad de chubascos, con una temperatura mínima de 17 y una máxima de 28. Aquí concluye el reporte del clima. Para la tripulación de ADN, informó Lili Poblano.
0: 7:03.
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0: Ya estamos de regreso, 7:05 de la mañana, 18 grados de temperatura. Ahorita estamos en la hora de los peques. ¿Y qué vamos a hacer de cambios, oiga? Pues mire, como tenemos muy poquito tiempo, vamos a poner un par de canciones solamente de la hora de los peques. Así que tengo espacio para unas dos, para que usted en este momento me mande su mensajito. Y las que no alcance las voy a ir agregando y las voy a ir poniendo así en los días consecutivos. Tengo mensajito por acá.
1: Hola Mike, buenos días.
0: Hola.
1: Espero que muy bien. Si aún tienes tu colita abierta, sí, pudieras poner la canción de No, de Shakira.
0: Claro.
1: Muchas gracias Mike. Y espero que todos tengamos un excelente día. Saludos.
0: Saluditos a la chica de los ojos cafés. Oye, la de No se puede vivir con tanto veneno. Ay, esa está, está pero bien así, ¿eh? Ay, sí. ¿Está con Gustavo Cerati? No, yo la quiero sola. Ahí está. Ah, no, sale el video. ¿A poco nomás está con Gustavo Cerati? No. A ver. Bueno, me salió nomás con Cerati, no sé por qué. Pero bueno. Seguimos con más. Me dice por acá, oiga, me mandó un mensajito. Mis queridos amigos de Chill and Kill. Y me dicen, Mike, ya sé que no pagamos publicidad. Pero si nos puedes mandar un saludo por nuestro segundo aniversario, gracias. Muchas, muchas felicidades por esos dos años y por esos chilaquiles tan ricos que ustedes preparan. Y gracias por el servicio que ustedes nos dan siempre. Gracias por recibirme con una sonrisota y que vengan muchos años más. Y les deseo muchas, muchas felicidades. Y dice, qué bueno escucharte de regreso. Gracias a ustedes que están aquí porque son parte de No Me Quiero Levantar y ADN 92.1 FM. Y pues nada, muchas, muchas felicidades. Tenemos otro mensajito.
2: Buen día, Michael.
0: Buenos días.
2: Oye, ¿qué está pasando? Bueno, primero un saludito a los detonados y detonados. Ajá. De todo Saltillo, Coahuila, México y sus alrededores, que viene siendo Ramos, Arteaga y la ciudad de Mirasierra. Oye, ¿pero qué está pasando? Los detonados no mandan mensaje.
0: No, ya no me quieren.
2: ¿Por qué? ¿Piensan que tú estás allá en...?
0: Sí.
2: En el Empire State, ¿verdad? Uy, ¿cómo te tenían ahí en Cuatro Ciénegas?
0: Empire es el que juega en el béisbol, Padre Santo. Sí te encargo. El Empire es el que no sé qué puesto tenga, pero es el del béisbol. El otro es Empire, mijo.
2: Así, viendo las estrellas así en padre. Oye,
0: no se podía, había mucha luz.
2: Y bueno, ni se ven porque...
0: ¿Nada?
2: Pero bueno, ¿me entiendes, verdad?
0: Sí, claro.
2: ¿Qué pasará con ellas?
0: No sé.
2: No contesta, no manda mensaje.
0: Uh-uh.
2: Y fíjate que... Es Alejandro Fernández, ya estoy haciendo una canción de vetarlo.
0: No, ¿por qué?
2: Siempre la pide. Pero como es de mi compa Jesús, se lo va a pasar. Pero ya estoy así como que, uy, una canción más.
0: Así como el sapito. Padre Santo, no es cierto, hace mucho que no la ponía.
3: Mike, me pones la canción de Yo Soy Un Superhéroe, por favor.
0: Sí. Soy un superhéroe por ti. Sí. Es más, vamos a ponerla una vez para que salga de fondo también mientras doy los mensajes, ¿sale? Mensajito de audio. ¡Ay, sabe qué habrás dicho!
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0: Es la del gatito miau miau. Ahorita la ponemos. Ahorita sale. Ya, sí te leí. Ya no me estés diciendo cosas. Sí te leí, ya. Mensajito de audio.
3: Pues pones la canción de la sirenita de Bajo el Mar.
0: Bajo el Mar, con mucho gusto.
3: Mike.
0: Adiós.
3: Buenos días, Mike.
0: Buenos días. Ahorita nada más que terminen esas dos. Las demás ya se van para mañana, ¿ok?
2: Dos.
3: Hola, Mike.
0: Hola.
3: Estoy en la escuela. ¿Puedes poner una canción de Picos, por favor?
0: Sí. Ahorita la agregamos, Pácata, ¿te parece? La agregamos y la ponemos mañana.
3: Saluditos.
0: No voy a leer el mensaje que me está mandando el gato volador porque hay chamacos ahorita. Dice, buenos días. ¿Cómo? No, ya le había leído el del Félix.
5: Hola, Chonchon, ¿cómo estás? Entro a la escuela, pero no voy a ir porque me vale queso, no voy a ir. ¿Qué me trajiste de Nueva York?
0: ¡Nada! Dice, es que, saludos de Félix y Simón, excelente miércolitos, me está diciendo por acá el... el

0: Mike, no me andes criticando el inglés básico de mi tipo.
1: Sí, como de que no.
2: Umpire, umpire y umpire, para mi tipo es lo mismo. O sea, ¿sí? ¿Sí me explico? Y gracias, mijo, por apoyar mis canciones. Bueno, no son mis canciones, mis peticiones.
1: Sí.
2: Pero una vez a la semana, Alejandro Fernández, mijo, no pasa nada.
1: Sí.
2: Y más, y si mi buen Miguel se pone de buenas y se pone a berrear, que diga, a cantar y a disfrutar. De eso se trata, a eso vinimos. Saluditos.
1: ¡Saluditos! Y gracias por haberme esperado el día de ayer, Padre Santo. Dice Tati que esa no es Mike. ¡Ay, pues esa fue la que me salió! Bueno, la agregamos mañana. Mensajito de audio.
3: Empire. Sí, con él. Sí, es con él.
1: ¿Qué dijo? Me imagino a todos los niños alerta escuchando la radio, que llegue el momento de pedir una canción y que les digas que hasta mañana, qué bañado. No, a ver, no sean así. No empiecen a levantarme falsos. Mensajito de audio.
4: 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Sepárale el lugar. Ahora sepárale la comida. Solo con mis estúpidos celos.
1: Ahora que báñalo. E inteligente. Vámonos con la que sigue, mi gatito miau miau. Y regreso.

0: Y regresamos con más. Son las 7:14 de la mañana, 18 grados de temperatura. Tenemos un mensajito del Jesús.
1: Nada que agradecer, Mike. Ya sabes, todo lo hacemos de, sin ningún interés.
0: A llorar.
1: ¿Cómo le podemos llamar? Sí, no vamos porque me trajiste la luna y el sol de allá de Nueva York.
0: No empieces, que no te di nada. Así van a empezar con aquellos después. Así se hacen los chismes.
1: El recuerdito de la gran manzana y sola. No empieces. Todo ese show, pero fue sin interés alguno. Ya se lo sabe. Ahí de rato lo vuelvo a caer, ya saben. Y ahora sí, me voy a acompañar por una nieve. No se haga el rogar, casi traigo prisa y que ya me voy.
0: ¿No me invitaste?
1: Yupi, muñeco chupi. Ya, la muñeca fea.
0: Ayer no me invitaste. No me dijiste que fuera.

¿Vamos por una nieve? ¿No me lo dijiste? Ah, imagínate esa cita, cómo ha de haber estado. ¡Vámonos con lo que sigue, Mijares! Si me tenías y regreso. Tenemos ya aquí agregadas canciones de Los Peques para el día de mañana. Con esas empezamos y le seguimos así. Para que estén al pendiente, chamacos. Y gracias por mandarme mensaje. Discúlpeme por no poder ponerles todas sus canciones.

0: Regresamos, 7:19, 18 grados de temperatura. Tenemos mensajitos. Me acaban de mandar un mensajito ahorita. ¡Ay, cállate! Me acaban de mandar un mensajito. A ver si escuchan. A ver si reconocen la voz. No voy a decir quién es. A ver si la reconocen.
1: ¿Qué es eso del gatito miau miau? ¿Qué es eso?
0: Otra vez.
1: ¿Qué es eso del gatito miau miau? ¿Qué es eso?
0: Le voy a dar una cerveza a quien reconozca esa voz, a ver de quién es. A ver si saben. ¡Ay! Dice por acá, buen día, Miguel, esa canción infantil da ganas de saltar un puente. ¡Cállate! Muy deprimente, pobre gatito. Pues es que es de víctima. Dice, ¿sí le trajiste algo al Jesús? No, pues qué padre, sean muy felices, duren mil. ¡No le traje nada! Dice, muy buenos días, corazón santo, ya escuchándote de camino a la chamba. Eso, padre santo, gracias por estar aquí. Buen día, porfis, cántale las mañanitas a mi hija Ángela Irlanda, que ayer cumplió 4 años, pero cántalas. ¡Estas son las mañanitas! ¡Tan, tan! Ay, no, es que después dicen que canto bien feo. Yo sé que canto bien bonito, pero es que no quiero después incomodarlos. 4 años para Ángela Irlanda. Muchas, muchas felicidades, corazón santo. Que te la pases de lo mejor y te den muchos regalotes, ya lo sabes. Y dice por acá, ya, aquí ya se ganó acá, mi compadre, una una cerveza. Es el camaleón.
1: ¿Qué es eso del gatito miau miau? ¿Qué es eso?
0: Saludo muy grande, mijo. Te mando un abrazote. Espero verte pronto. Ya te extraño, Padre Santo. Vámonos con un corte.
2: Ah, o sea, un abrazo significa nada. ¿Qué? Vas a ver.
0: O sea, no te traje nada de allá. Esos de aquí los tengo y de a gratis. Es el Quique Garza, locutor. No. Gracias, dice por acá. Vámonos un corte. Vengo, no me tardo.
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7:27 de la mañana, 18 grados de temperatura. Seguimos con más aquí este miércoles de Hacerse la Víctima. Comuníquese conmigo 844-294-3009. Oiga, y tengo un mensajito aquí bien atrasado que me llegó, vi que me llegó, pero no lo leí, se me pasó por completo y le quiero pedir una disculpa a mi querido Paco. No te ignoré, Padre Santo, simplemente se me fue hasta abajo el mendigo mensaje. ¡Buenos días, Mike! Si se te extrañó la semana pasada, me está diciendo saludos para Oliver Mateo y el beso de amor para Diana y para ti. Y excelente día para todos. Si todavía te cabe, puedes poner Need You Now de Lady Ant... ¿No es Lady Antebellum o algo así? Bueno, si alcanzó y con eso cerramos la colita, ¿eh? ¿Ok? Ya está. Ya está leído tu mensaje. Dice por acá, es que ahora me voy hasta arriba. ¡Dice! Sí, es muy diferente escucharte por las mañanas. Nada de escuchar Caifanes a las 8. ¿Qué? ¿A las 8? Pues si yo salgo a las 8. Ni nunca he puesto Caifanes a las 8. Dices, sí me alegras el día, Miguel. Me da mucho gusto que me manden esos mensajitos, ¿eh? Me da gusto que usted. Me da gusto que ustedes estén a gusto. A mí no me tiene que andar diciendo gracias. Me da gusto que usted esté bien, que le agrade, que se levante de la mejor manera, que vaya con toda la energía y me gusta eso. Dice por acá, pensé que me ignorabas, yo tanto que te quiero. Ay, mira, mijo, mejor ni digas nada, que me has hecho unas, que mejor ni las digo. Oigan, tenía el mitote por aquí, pero es que no sé dónde está. Se me perdió. Quien me haya mandado. Aquí está. Puntito mitotero. Si usted quiere escuchar el mitote, mientras nos vamos con esto. Ah, no es cierto. Ahí va. Tengo que decirles algo. 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Vámonos con esto de Yair, fue ya fui yo. Y quiero puntito mitotero, si usted quiere el mitote también. ¡Vámonos!

0: Vámonos ahora sí con el mitote del día de hoy. Me dicen, puntote mitotero, el mitote me da vida. Pues ese es el que da vida. ¡Ah, el mitote! Perdón. Ya me están mandando sus puntitos por acá.
1: Hola, Ismael. Te quería pedir la canción de Lemonade. Por favor.
0: Hola, Madre Santa, ya no alcanzábamos, corazón santo. Mañana más temprano, con mucho gusto. Dice, muy buenos días, Mike. Ya miércoles, qué rápido se me está yendo la semana y ya vamos corriendo a la escuela. Que tengas un excelente día. Igualmente, mensajito de audio.
2: Hola. Saluditos, muy buenos días. Mi estimado Mike, de parte de tu amigo Cristian López Camarillo. Un abrazo y saludos a tu audiencia.
0: ¡Ya me chorrié!
2: Hola. Saluditos, muy buenos días. Mi estimado Mike, de parte de tu amigo Cristian López el Camaleón. Un abrazo y saludos a tu audiencia.
0: Siempre lo he dicho y se lo he dicho a él en su cara y se lo he dicho en la espalda, en la nuca. No es cierto. La mejor voz de Digital 106.5. Siempre lo he dicho y siempre lo voy a seguir diciendo. Buenas, Mike, levantándome bien tarde. Un saludo a ti y a la banda madrugadora. Una vez, bueno, me han dicho, y también lo digo con toda humildad, que se por... Ay, no lo voy a decir, porque si no después, ¿para qué me van a empezar a decir cosas? Luego. Mensajito.
3: Uy, punchito mitotero, déjate lo mando. Ay, qué voz. Ay, no.
0: ¡Cállate! Saludos al mejor locutor de Saltillo, hice por acá el Félix para el Camaleón. Mensajito de audio.
3: Es cierto, Mac, di la verdad. Siempre dices que el Camaleón y el parcero sobran en Erzake.
0: ¡Grosero! ¡Vámonos ahora sí ya con el mitote! Déjeme poner las siguientes canciones porque si no, después no voy a alcanzar. ¡Ay, me voy a quedar con Mario! Con muchas canciones así en la cola. ¡No quiero! Espéreme. Vuelve Ricky Martin. Vamos a poner el mitote. Le puse puntito mitotero para que el mitote se fuera hasta arriba. Y ya se me perdió otra vez. ¡Ay, les digo! Es que...
4: Algo me dice que ya no volverás.
0: ¿Dónde está? Aquí está. Dice por acá. Con moverme esa cosa, don Servando me convenció. Hola, piedra. Bueno, quiero pensar que este mitote está... Se ha reenviado por muchos lados, Quiero enviarte mi historia y espero la puedas leer. Me llamo Isabel. En aquellos tiempos tenía 27 añitos sin hijos y trabajaba en Electrolux. Quiero pensar que no es de aquí. Ya hace 4 años de eso y ahora soy una señora de 31 años. Pues yo venía del segundo, quiero pensar que segundo turno, y pedí mi cambio a la mañana porque toda la tarde me la pasaba metido en la maquila. Ah, o sea, ¿eres un hombre o una mujer? Quiero pensar que es metida en la maquila. Bueno, digamos que es persone. Oye, pues trabajando en la mañana, nadie me hablaba, no sé si me tenían miedo o no sé. Al menos yo me considero bonita. ¡Ay, aray! ¡Ay, le tenían envidia! Ahora dice que le tenían envidia por bonita. Pues me sentaba solilla ahí en la cafetería. Hasta que un día, un señor de ahí del área se empezó a sentar conmigo. Miren, aguas con los maquileros. Aguas con los maquileros, yo les digo, aguas con los maquileros. Y el señor, muy buena onda, poco a poco se empezó a hacer mi amigote. Ahora resulta, empezó a regalarme dulces, chocolates, qué cocas y todo. Y ahí andábamos para todos lados con mi mejor amigo de 50 y tantos. Que ese es muy normal, que eso es muy normal tener amigos de esa edad en la maquila. Pues don Servando... con don Servando el turno se me hacía menos pesado, pero el señor siempre tuvo otra intención conmigo y a mí nunca me pasó por la cabeza, la neta. ¡Qué bonito redactas, Madre Santa! ¡Qué hermoso redactas! Me mandaba mensajes ya fuera del trabajo de ¿cómo estás? ¿Qué haces? Y cosas así, y a mí se me hacía súper normal. No sé si la gente a veces se hace o es. Oye, pues un día, unos chavos le dicen a don Servando, unos que iban ahí pasando, mejor el viejillo que nosotros anda ahí. ¡Ay, pues por qué no se animaron los otros! Y el otro le dijo, ya ni se le para. ¡Ah! ¡Qué gráfico! ¡Qué gráfico! ¿Y cómo sabía? ¿Cómo sabía? Y una acá, pues, por tirarle paro, les digo, ¡ay, ahora que tirarle paro! Les digo acá entre broma, hace mejor jale que tú. ¡Ándale, perro! ¡Ándale! ¡Ándele! ¡Pura leche nido, pero hace bien su jale! Dice, nombre de sus amigos, le empezaron a hacer la bulla. Como que desde ahí ese señor agarró confianza para hablar de esos temas. Me dice, sí, mija, aunque no lo crea, y yo así nomás riéndome. ¡Ay! Oye, pues ya cada que nos despedíamos ahí en los checadores, me agarraba de la mano y me pasaba su dedo por la palma de la mano. ¡Ay, señora! ¡Señora! ¡Era maquilero! De perdido la del bienestar, le hubiera querido bajar. A mí me daba cosquillas. ¡Ay, no! También tenía la costumbre de agarrarme la cabeza y se me ponía la piel chinita como que eso él lo iba tanteando. Bueno, pues un día sentados, traía un pantalón de esos de mezclilla vaqueros, pues no estaba sentado. Y tremendo que se le notaba. Dos, tres veces lo miré hasta que me torció. ¡O sea, también andaba en el Cusca! Me dice, sí, mija, es de verdad. ¡Ay, viejillo mañoso! ¡Ay, ahora qué es de verdad! Y bueno, continuamos, pero ¿qué cree? Tenemos que ir a un corte, regreso, no me tardo. La segunda parte viene después del corte, ¡vámonos!
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9: Ya estamos de regresito. Yo ando muy entretenida con el Instagram. No sé si ustedes me siguen. Yo quiero que ahorita hagamos un pacto de amor. Habrá una canción que diga pacto de amor. La voy a buscar en este momento en Spotify. Me gustaría que Spotify ya fuera...

estamos de regresito. Yo ando muy entretenida con el Instagram. No sé si ustedes me siguen. Yo quiero que ahorita hagamos un pacto de amor. Habrá una canción que diga pacto de amor. La voy a buscar en este momento en Spotify. Me gustaría que Spotify ya fuera...

0: venir, Juan Antonio.
1: Sus conclusiones.
0: Dice por acá, nada más falta. No, no va a pasar eso. Mira lo que me ponen. Dice, nada más falta que vean que no hiciste un buen trabajo en Hit and Rewind y ya no te vuelvan a...
1: Es mi problema, yo nunca los escucho.
0: Bueno, están avisados. Si me Andy me llega con un chisme de algo que no, que es mentira, me voy a hacer la víctima. Y les voy a... No, bloquéenlos. Por acá me dicen, ya pon canciones de country en inglés.
1: Yo bebo para olvidar.
0: Les estoy diciendo que no. De veras. Mira, esta canción. Un chico loco y tiene el mismo tonada de Drinking Problem, ¿sí o no? Sí, hoy mándenme sus canciones clonadas. Clonación country, vamos a hacer hoy.

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1: Ya estamos de regreso en esta recta final de Hit and Rewind. Espero se le hayan pasado bien conmigo estos dos días. Yo he estado muy feliz, preciosuras. La verdad, he estado muy feliz. O sea, ni crean que me cuesta despertar más temprano e ir a dejar a mis hijos más temprano. Una hora antes que tiene, mis hijos pueden ahí divertirse. Dice, yo le voy a decir que llegaste amenazando con que te ibas a quedar con su espacio. Ándale. Ándale. Bueno, así nos vamos a llevar. Bueno.
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1: Oigan, estoy buscando canciones country. Hay un muchachito del country en español que no me acuerdo cómo se llama. ¿Cómo? Ay, que canta muy bien. Estuvo en el Dog Fest. En el Dog Fest estuvo en muchos Country Fest de aquí de México y me gusta mucho cómo compone y canta. Mauricio se llama, no, Rodrigo. ¿Cómo te llamas, precioso? Comunícate. Dice, feliz y sin dinero. Como que no me suena ninguno. Ninguno tiene más de 1,000 reproducciones. Ah, no es cierto. Hay que apoyar, ¿eh? Hay que apoyar. Mira, 8 segundos esa noche buscando amor juntos en tu cama. Made in Mexico, vaquera, sexy. Ay, esa me gustaba mucho. La de vaquera sexy siempre me gustó. Sí, bueno. Bueno, sí soy yo.

Ay, dice por acá, a mí me gustó estar contigo, se extrañó mucho a la princesa del pop. Oigan, cada vez veo más gente bailando solo y estaban critíqueme a la Britney Spears. Ah, ¿verdad, chiquitos? Les llegó la etapa de bailar solos como locos, nomás que ella sí tiene muchas vistas y muchos seguidores, aunque baile como loca. Uno no, ¿verdad? A uno sí la andan metiendo al sesame. Esa es la gran diferencia. Dice, nos la pasamos 10 de 10. Ay. Joyita. Ay, díganme, eres una joyita. La joyita de estos dos días. Dos. ¿A poco tiene una canción Caballo Dorado que se llama California? Ahora van a decir que es la de Hotel California y me ven aquí, me da. ¡Ay, no! Porque todas las canciones de Estados Unidos las hacen acá en español, bien sabe cómo. Dice por acá, ya me voy, hijos de Frank. Díganme un grupo de español, country en español, que diga, no manches, o sea, ¿cómo que no sabes que esta canción hasta la bailabas de chiquecita? Yo nomás sé Caballo Dorado.

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0: A ver, por acá.
1: ¿Tu personaje usa lentes?
0: ¿Tu personaje usa lentes? No, mi personaje no usa lentes. Si adivinan quién es y mandan una foto de su pezón derecho,

0: A ver, por acá.
1: ¿Tu personaje usa lentes?
0: ¿Tu personaje usa lentes? No, mi personaje no usa lentes. Si adivinan, ah, no es cierto, si adivinan quién es y mandan una foto de su pezón derecho, a ustedes les va a gustar, ya que no me pusieron ustedes petición de canción. No me importa lo que ustedes quieran ahorita, voy a poner esta canción que yo sé que les va a remontar. Ah, no, ya sé cuál. No, bueno, sí está bien. Esta voy a ponerla y después regresamos aquí en Conecta ADN con una servidora Chio Rosales. Si ustedes no mandan su mensajito de cuando la confianza apesta, ni me vuelvan a hablar. ¿Tu personaje vende burritos? Quisiese, porque tengo hambre.
2: Ustedes.
1: ¿Tu personaje tiene un programa los jueves y nadie lo escucha? Ah, no, entonces no es Hugo Guillón.
0: No anda sobre el conde, Rocío. El conde. Oigan, no, mejor no les digo eso porque luego van a buscar el video. Ay, si ya les estoy diciendo que... Oh, les voy a decir que sí quiero poner esta canción, aunque ustedes no me quieran hacer caso. La voy a poner, ya no me escriban, ya no los voy a leer, bye.

que tienen un conocido chofer de Didi, de Uber, de aplicación, y piensan que inclusive no les van a pagar. No sé por qué me molesta mucho que quieran tomar ventaja, no nada más en eso, sino en todo. Oye, si tu amigo, tu amiga vende, hace, está promocionando algo y lo quieres apoyar, apoyar es comprar, preciosos. O sea, no es déjame utilizo lo que estás haciendo de servicio y luego vemos. Si es tu amigo, sí, pero no puedes abusar. No anden haciendo eso. Ahora, pásame tu número. Ay, sí. Pásame tu número para ver si me puedes hacer un viaje. Ay, sí. Un viaje sideral. Ay, qué lástima, pero me voy. Me despido de ustedes y me voy. Nos escuchamos mañana en punto de las 10 aquí en Conecta ADN con una servidora, Chio Rosales. Mañana acuérdense que es jueves macabrón. Vamos a contar historias espapirifácticas, espeluznantes del satanismo. Mañana hablaremos sobre el satanismo. Si tú eres de los satánicos, quiero que te comuniques mañana, nos des toda tu información, cómo empezaste, por qué empezaste, a qué se debió, etcétera, etcétera. Yo les voy a hablar de lo básico del satanismo, de lo que he podido investigar, pero también quiero decirles algo. Porque si tienes una historia que tenga que ver con este tipo de creencia, yo quiero que me la escribas de una vez y ya me la mandas mañana en la hora del programa. ¿Por qué? Porque me dijo la prima de un amigo, no crean que yo andaba de chismosa, que todas las historias, si ustedes no me van a dejar mentir, tienen que ver con el estilo de culto que haces a la Santa Muerte. Entonces, mándame tu historia y vamos viendo qué es realmente el satanismo, qué es lo que pide de ofrenda, de culto, sus rituales, y qué es lo que ya no es. Y ya andas muy oscuro y muy obscura, precioso. Yo que pensé. Eso no le gusta a Diosito. Fíjate que tal vez sí. Hoy entendí que no. Mañana les digo por qué. Así que porfis, escuchen esta cancioncita. Qué lástima, pero me voy. Nos escuchamos mañana en punto de las 10 aquí en Conecta ADN con una servidora, Chio Rosales. Se quedan con

0: Nos desenlazamos por ahora, pero seguiremos en nuestra próxima emisión de Conecta ADN con Chío Rosales. Hasta entonces.
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1: Para esta mitad de semana, los instrumentos de la nave marcan el siguiente pronóstico. En Saltillo, con posibilidad de precipitaciones por la tarde, con una temperatura mínima de 18 y una máxima de 28. Ramos Arizpe, mayormente soleado, con temperaturas cálidas, con una mínima de 19 y una máxima de 30 grados.

En Saltillo, con posibilidad de precipitaciones por la tarde, con una temperatura mínima de 18 y una máxima de 28. Ramos Arizpe, mayormente soleado, con temperaturas cálidas, con una mínima de 19 y una máxima de 30 grados.

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1: Atención, tripulación de ADN. La nave informa el pronóstico del tiempo para este jueves. Para Saltillo, con sol parcial y posibilidad de chubascos, con una temperatura mínima de 17 y una máxima de 29 grados. En Ramos Arizpe se espera posibilidad de chubascos con nubosidad variable, con una temperatura mínima de 19 y una máxima de 30 grados. En Arteaga, condiciones similares, con una temperatura mínima de 17, máxima de 28 grados, se espera lluvia por la tarde. Ha finalizado el reporte del clima. Informó Lili Poblano, meteoróloga y navegante de ADN.
0: 12 horas, un minuto.
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0: No se me agüite, que chisme traigo de sobra, pero tendrá que esperar al menos por hoy. ¡El chismecito! ¡Hasta la próxima!
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1: Atención, tripulación de ADN. La nave informa el pronóstico del tiempo para este jueves. Para Saltillo, con sol parcial y posibilidad de chubascos, con una temperatura mínima de 17 y una máxima de 29 grados. En Ramos Arizpe se espera posibilidad de chubascos con nubosidad variable, con una temperatura mínima de 19 y una máxima de 30 grados. En Arteaga, condiciones similares, con una temperatura mínima de 17, máxima de 28 grados, se espera lluvia por la tarde. Ha finalizado el reporte del clima. Informó Lili Poblano, meteoróloga y navegante de ADN.
0: 13 horas, 2 minutos.
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1: Atención, tripulación de ADN. La nave informa el pronóstico del tiempo para este jueves. Para Saltillo, con sol parcial y posibilidad de chubascos, con una temperatura mínima de 17 y una máxima de 29 grados. En Ramos Arizpe se espera posibilidad de chubascos con nubosidad variable, con una temperatura mínima de 19 y una máxima de 30 grados. En Arteaga, condiciones similares, con una temperatura mínima de 17, máxima de 28 grados, se espera lluvia por la tarde. Ha finalizado el reporte del clima. Informó Lili Poblano, meteoróloga y navegante de ADN.
0: 14 horas en punto.
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0: 14 horas, 16 minutos. Temperatura, 31 grados.
1: Mira, bueno,

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0: 14 horas, 28 minutos. Temperatura, 31 grados.
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1: Atención, tripulación de ADN. La nave informa el pronóstico del tiempo para este jueves. Para Saltillo, con sol parcial y posibilidad de chubascos, con una temperatura mínima de 17 y una máxima de 29 grados. En Ramos Arizpe se espera posibilidad de chubascos con nubosidad variable, con una temperatura mínima de 19 y una máxima de 30 grados. En Arteaga, condiciones similares, con una temperatura mínima de 17, máxima de 28 grados, se espera lluvia por la tarde. Ha finalizado el reporte del clima. Informó Lili Poblano, meteoróloga y navegante de ADN.
0: 14 horas, 59 minutos.
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15 horas, 9 minutos. Temperatura, 31 grados.

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1: Atención, tripulación de ADN. La nave informa el pronóstico del tiempo para este jueves. Para Saltillo, con sol parcial y posibilidad de chubascos, con una temperatura mínima de 17 y una máxima de 29 grados. En Ramos Arizpe se espera posibilidad de chubascos con nubosidad variable, con una temperatura mínima de 19 y una máxima de 30 grados. En Arteaga, condiciones similares, con una temperatura mínima de 17, máxima de 28 grados, se espera lluvia por la tarde. Ha finalizado el reporte del clima. Informó Lili Poblano, meteoróloga y navegante de ADN.
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0: Horas en punto.
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1: Atención, tripulación de ADN. La nave informa el pronóstico del tiempo para este jueves. Para Saltillo, con sol parcial y posibilidad de chubascos, con una temperatura mínima de 17 y una máxima de 29 grados. En Ramos Arizpe se espera posibilidad de chubascos con nubosidad variable, con una temperatura mínima de 19 y una máxima de 30 grados. En Arteaga, condiciones similares, con una temperatura mínima de 17, máxima de 28 grados, se espera lluvia por la tarde. Ha finalizado el reporte del clima. Informó Lili Poblano, meteoróloga y navegante de ADN.
0: 17 horas en punto.
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17 horas, 8 minutos. Temperatura, 29 grados.

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1: Atención, tripulación de ADN. La nave informa el pronóstico del tiempo para este jueves. Para Saltillo, con sol parcial y posibilidad de chubascos, con una temperatura mínima de 17 y una máxima de 29 grados. En Ramos Arizpe se espera posibilidad de chubascos con nubosidad variable, con una temperatura mínima de 19 y una máxima de 30 grados. En Arteaga, condiciones similares, con una temperatura mínima de 17, máxima de 28 grados, se espera lluvia por la tarde. Ha finalizado el reporte del clima. Informó Lili Poblano, meteoróloga y navegante de ADN.
0: 17:59.
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